0: Gloria al Señor, Dios le bendiga. Tenemos ya las 7:14. Dios le bendiga a nuestra hermana Janet García. Dice Dios le bendiga, hermano Ver. Amén, que Dios le bendiga. Gracias por su saludo desde Charamo, Monazán. Nuestro hermano Pedro Álvarez desde Argentina. Dice Dios le bendiga, pastor Obed. Amén, Dios le bendiga. La hermana Carmen Martínez dice Dios le bendiga, mis hermanos. Amén. Día domingo 12 de julio, cuando tenemos las 7:14, estamos llegando, hermanos, a ya para entrar fuertemente a la noche. Sabemos, hermanos, que hemos pasado durante un día domingo donde muchos nos hemos congregado para poder alabar y exaltar el nombre de Dios, pero también muchos tuvieron la oportunidad y no se congregaron y están sanos, están libertados para poder ir, pero no lo quisieron hacer. Y algo otros que están enfermos, en cama, están estorbados de salud, están pasando procesos, quisieron hacerlo, pero no pudieron. Así que, mis amados hermanos, que Dios les bendiga en esta hermosa noche. Es una preciosa bendición poderle saludar a todos como un solo hombre. Estamos llegando, hermanos, a diferentes lugares, diferentes países. Bendita la misericordia de Dios. Así que saluditos a todos los hermanos que nos ayudan a compartir también ahí. Gracias al Señor, Dios les bendiga por ayudarnos a compartir ahí a través de estos videos. Podemos llegar a otro hermano, otro amigo, Dios les bendiga. Y gracias allí por apoyarnos también, hermano, porque la verdad que necesitamos ese apoyo de parte de Dios siempre, porque sin ustedes no somos nada. Sin la ayuda de Dios no somos nada, y sin ustedes de igual manera. Porque si ustedes están con Cristo y tienen la gracia de Dios y nos apoyan acá, es de gran bendición. Así que este día domingo 12 de julio tenemos el privilegio de poderles saludar y decirles, hermanos, en Cristo sigamos al Señor. No vayamos a desmayar, no vayamos a quedarnos ahí, ¿verdad? De decir, ya no sigo porque muchos problemas. ¿Quién no tiene problemas, hermano? Dígame usted, ¿quién no tiene problemas? No, hombre, hermanos, y hoy los problemas abundan más que los dólares.
1: Si mi Cristo está contigo,
0: hoy los problemas abundan más que las remesas. Hoy los problemas abundan más que la salud.
2: Así es.
0: Así que los problemas, hermanos, están aumentando. Ah, pero eso es bíblico.
2: 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Mi Cristo está con...
0: Hermano, eso dice que por haberse multiplicado la maldad, el amor de muchos se enfriará, porque muchos hermanos están dentro de la iglesia, pero en problemas. Y los problemas no traen nada bueno para el hogar. Traen destrucción y muerte.
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0: Pero no te detengas.
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0: Así dice esta alabanza. Aunque llores en las pruebas, no se detenga. Fíjese que muchos le echan la culpa al problema, que por el problema no se congregaron. Hermanos, y el problema no le va a ayudar. Al contrario, si nosotros vamos al culto, vamos a la casa de Dios, vamos a orar, ese problema se va a ir. Pero si no nos congregamos, si no buscamos de Dios, ¿cómo se va a ir ese problema? ¿Cómo se va a disipar ese problema? Si nosotros mismos le damos lugar, ¿verdad? Que el problema esté ahí, que nos ahoguemos en ese problema.

Amén, hermana Elizabeth, dice, le bendiga, hermano, bendiciones, amén. Miren, es bonito interactuar con los hermanos cuando sienten el deseo de saludarnos. Hay momentos que no hay deseo para nada, ni de enviar un saludo, hermano. Hay momentos de que no hay. La hermana Xiomara Ríos desde Pensilvania dice, Dios le bendiga, hermano Obed, bendiciones. La hermana Esther Durán dice, Dios le bendiga, pastor, tenía

0: Velemos con Cristo, dice amén. Amén, amén. Esos problemas terminarán. Dios le bendiga a nuestra hermana Magali Ayala desde Boston también. Dice Dios le bendiga, hermano Ben. Amén. Dios le bendiga a su amado esposo. Saludos a su hija también. Y sigamos adelante. Estaba diciendo que los problemas abundan más que el dinero, que el dólar, que hermanos, hoy si es posible, hay más problemas que dinero, hay más problemas que riquezas, hay más problemas que comida, porque los problemas hoy, hermanos, si por una cosita nada se hacen grande, entonces, ¿qué es lo que hay que hacer? Buscar de Dios, tener a Cristo como primer lugar en todo. Y ser obediente a la palabra, sujetarse a la palabra. Porque el Señor dice que no quiere sacrificio, ya está hastiado de los sacrificios que hacían aquel pueblo de Israel. Entonces, dice que quería obediencia, y ahora dice quiero obediencia y no sacrificio. Porque muchas veces nosotros, hermanos, estamos con ese problema de que los sacrificios y que los sacrificios, pero la obediencia, ese es el problema. Aquí tenemos al hermano Herminio que nos quiere saludar. Dios le bendiga, hermano Herminio.
1: Dios le bendiga, hermano. Dice que se me cortó la llamada porque se vino la tormenta que yo estaba mentando.
0: Amén, adelante, está su voz al aire.
1: Dice que está en la radio, hermano.
0: Sí, aquí estoy en la radio ya, gracias a Dios.
1: Pero es que no suena la radio, hermano.
0: Ahí estamos, hermano, al aire, gracias a Dios.
1: Pero dice que no suena radio.
0: No, es que no la ha puesto. ¿Y cómo le va a sonar?
1: No, hermano, si todo el día he estado batallando y nada,
0: ¿viste? Es que dígale usted que en el nombre del Señor funcione, dígale.
1: Por eso dije yo, le voy a llamar, hermano, porque la radio funciona.
0: No, ahí estamos, hermano, ahí estamos, gracias al Señor, sí. Es que el problema es que como las habíamos apagado por las tormentas que se habían. Así que ahí estamos, hermanos, saludando al pueblo del Señor. Ahorita le estoy viendo a ver si es cierto que no suena. Ahorita lo voy a poner en mi teléfono. Ahí estoy, ¿ves? Ahí estoy. Ahí está la radio, ahí está la radio, hermano, ahí está.
1: Ya está sonando, hermano.
0: Ajá, ya ve que yo le dije que le dijeran que en el nombre del Señor sonara.
1: Dije yo, a ver qué pasó, dijo, porque

0: desde ayer, ¿verdad que no sonó nada?
1: No, es que fíjese que el problema es que cada vez que comienza a llover se me apagan las computadoras y me afligí el día miércoles que no me encendían, entonces para el siguiente día me vuelven a encender.
0: Ajá.
1: Sí, no sé, algo está malo acá, algo ha quedado dañado de las tormentas eléctricas, como son bien fuertes hoy.
0: Son bien fuertes, ¿verdad?
1: Sí.
0: ¿Y ya rato empezó la transmisión, hermano?
1: No, hace unos minutos acabo de comenzar.
0: Ah, entonces va comenzando entonces.
1: Sí.
0: Vaya, pues ahí saludes a la audiencia, hermano, que
1: ahí,
0: está escuchando la radio.
1: Ahí le están escuchando.
0: Nuevamente la radio.
1: Ahí le están escuchando a los hermanos que nos apoyen ahí para seguir adelante.
0: Y ahí está, ahí que estén escuchando la radio Josué 1.9.
1: Amén.
0: Amén, hermano. Entonces, ahí me ponen alabanza, entonces, hermano, la que puso ahí en cuña está bonita, hermano.
1: Aunque no te detengas.
0: Ese, sí.
1: Ah, pues. Ahí se la vamos a dejar entonces de con el hermano Celestino Ortiz.
0: Sí, cabal, sí. Mire que ya no se oye casi el hermano.
1: No. Celestino Ortiz. Quizás está ocupado, muchas cosas pasan en esta vida.
0: Sí, porque a mí me gustaba mucho la música de él y no estuve buscando y nada, hermano.
1: Ahí tiene la música el hermano Celestino Ortiz.
0: Bueno, pues hermano, ahí entonces Dios me lo bendiga y digámoslo gozando entonces.
1: Amén, amén, hermano. Saludes a su esposa, la hermana María, una mujer alegre, gozosa. Sí, Dios le bendiga. Va, hermano, Dios le bendiga.
0: Amén.
1: Ahí estaba el hermano Herminio desde Eroguayquín. Ereguayquín, Usulután. Hermano es alegre, hermano Herminio es alegre. Con el hermano Herminio no hay tristeza. El hombre siempre anda allí con esa bendición. Gracias al Señor, que Dios es tan bueno y nos concede darle la honra y la gloria al Señor. Así que gracias, hermanos, por estar ahí con nosotros en sintonía de Radio Evangélica Josué. Ayúdenos a compartir ahí, hermanos. Ayúdenos a compartir. Dele ahí me gusta y sigamos para adelante. Sigamos para adelante, porque los días en que vivimos son malos, son peligrosos. Si nosotros nos detenemos, va a haber problemas. Así que saludito a nuestro hermano José Herminio, que nos acaba de llamar ahí. Estaba sin la radio, miren, no tenía la radio, pero el hermano estaba conectado por el Espíritu. Por eso yo le dije, dígale que en el nombre del Señor le funcione.
2: Si mi Cristo está contigo,
1: así le dije yo, dígale que en el nombre del Señor le funciona.
2: Para poder vencer.
1: Dios le bendiga al hermano Herminio. Ya le vamos a dejar esta alabanza al hermano para que no se detenga.
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1: Dios bendiga a nuestra hermana Cindy Galdames. Ahí a la familia Galdames. Son hermanos, pues, que siempre nos oyen a través de la radio, y cuando entran por el Facebook también,
2: pero no
1: nos dan esos saludos allí en Arkansas.

0: vencer.
1: Vamos a vencer con ayuda del Señor, hermano. Vamos a vencer. Gloria a Dios. Vamos a dejar esta alabanza para que la escuche bien el hermano Herminio, entonces. Aunque llores en las pruebas.
2: 7 de la tarde con 27 minutos.

Gloria al Señor, aleluya. Ahí estábamos programando la alabanza que quería nuestro hermano José Herminio desde Ereguayquín, Usulután. Arriba, Usulután. Gócese. Gocémonos y alegrémonos que son venidas las bodas del Cordero. A la iglesia se le ha dado que se vista de lino fino. Y el lino fino son las justificaciones de los santos. Dice en el Salmo 1: bienaventurado el varón que no anduvo en consejos de malos, ni estuvo en caminos de pecadores, ni en silla de escarnecedores se ha sentado. Antes en la ley de Jehová será su delicia, y en su ley medita de día y de noche, y será como árbol plantado junto a corrientes de agua, que da su fruto a su tiempo y su hoja no cae, y todo lo que hace prosperará. No así los malos, que son como el tamo que arrebata el viento. Por tanto, no se levantarán los malos en el día del juicio, ni los pecadores en la congregación de los justos. Porque Jehová conoce el camino de los justos, mas la senda de los malos perecerá. Aleluya. ¿Quién vive? Y a su nombre, y a su pueblo. Seguimos en victoria. El gozo del Señor es nuestra fortaleza. Gócese usted que está ahí con pruebas. No se detenga. No se detenga, porque si usted se detiene, hay peligros. Así que en este camino hay espinos y hay abrojos. Fíjese que el ser humano cambia de la noche a la mañana. Por ejemplo, ahora está alegre uno, ya mañana amanece bien enojado, o más tarde ya bien enojado, o mañana, ¿verdad?, o pasado mañana ya no le quiere hablar al hermano, ya no quiere ser amistad con el hermano, ya no quiere seguir el camino del Señor, se enoja. ¿Sabe por qué? Es bíblico. Dice que Jonás estaba pero enojado porque se le secó la calabacera. Cuando el Señor tuvo misericordia de la ciudad de Nínive, estaba Jonás debajo de aquella ramadita. Estaba pero feliz viendo, ¿verdad?, o queriendo ver la destrucción de Nínive. Y se secó la matita, ¿verdad?, que había nacido ahí donde él estaba. Y como estaba fuerte el sol, se enojó. Y el Señor le dice: te has enojado, Jonás, hasta la muerte, dijo. Bien enojado pasa. Así es uno. ¿Por qué se enoja? ¿Por qué nos enojamos? Es que el hermano no me habló. Es que el hermano, no sé, me hizo algo. Mi hermana en carne me hizo esto. Mi hermano en carne, mi tío, mi abuelo, mi mamá, mi papá. Y por eso está enojado. No, hermano, que Dios nos ayude. Dios nos dé esa capacidad para soportar. Dijo un hermano ahora en el culto: hay que perdonar 70 veces 7, dijo. ¿Por qué no perdonar? Y fíjese, hermano, que si no perdonamos al hermano que vemos, el Señor tampoco los va a perdonar. Así que si morimos así, resentidos y enojados, está difícil, está complicada la situación para poder llegar al reino de los cielos. No está fácil para decir: yo voy para el cielo, ¿verdad? Porque imagínense, con raíces de amargura, un hermano o una hermana, ¿cómo va a subir al reino de los cielos? ¿Cómo va a entrar al lugar santísimo? Si dice que ya no entrará cosa sucia o abominación delante de Dios, si estamos practicando ese tipo de cosas, ¿cómo vamos a subir a ese lugar precioso? Así que, mis amados hermanos, usted que nos pasa por ahí a saludar y luego se va a descansar, yo entiendo, no es fácil estar en una transmisión y oír lo mismo, ¿verdad? Porque aquí no le podemos hablar de otra cosa, sino que solo de Cristo, y que abandonemos las cosas malas. Ese es el problema. Que cuando nosotros estamos en Cristo, dice la Biblia que las cosas viejas pasaron y en Cristo todas son hechas nuevas.
Pero eso es lo que cuestan los problemas familiares que no se acaban. Que mire, que aquella fulana desea el mal para mí. Ay, déjela que le desee el mal. Ay, déjelo que le desee el mal. Si es que a usted no le va a llegar el mal. Las maldiciones que desean para usted no le van a llegar. Usted ore por esa familia. Usted ore por esa persona. Usted dele gloria a Dios. Usted siga adelante. Usted no le ponga atención. Ay, qué fácil, hermano, es decir eso. Yo le digo porque yo he pasado y sigo pasando problemas y procesos. No es fácil, pero no es imposible, hermano. No, con la ayuda de Dios todo se puede. Pero el problema es que cuando el hermano, ay, viera, hermano, el gran problema, no, es que usted no me va a entender el mío, ni yo le voy a entender el suyo. Aquí lo que vamos a hacer es ponerlos a cuentas con el Señor personalmente, personal, personal. Aquí, hermano, si usted se acuesta enojado con su esposo o con su esposa y el Señor viene o la muerte lo sorprende, ahí no va a haber oportunidad. Así es que las parejas debemos de, porque ahí comienza, dice que el juicio de Dios comienza por casa. Si nosotros queremos enseñar al pueblo, pero nosotros vivimos peleando, vivimos enojados, vivimos en guerra, vivimos haciendo las cosas malas delante de Dios y queremos dar un consejo, o sea, usted lo va a recibir, pero yo estoy sirviendo como puente para que usted se salve. Yo estoy sirviendo como un puente para que pase usted al otro lado. Entonces aquí lo que hay que hacer es ponernos a cuenta todos. Todos, ¿verdad? Y nada de andar ahí con esas locuras, hermano, de que yo ya no me llevo con el hermano, que ya no me llevo con la hermana, que ya no me conecto porque no. Si es que aquí nadie le está tirando a nadie, aquí es personal. Si usted quiere ir con Cristo, solamente va a dejar las cosas malas. Dice que las cosas viejas ya pasaron y en Cristo todas son hechas nuevas. Así que, si usted está alegre, cante alabanzas. Si usted está triste, vamos a orar, pues ya de otro momento vamos a orar. 20 minutos para las 8. Ya 20 minutos para las 8 horas del Salvador. Hay hermanos que ya no se conectaron porque ya no encontraron la página, se les bloqueó el teléfono, buscaron, ¿verdad?, la radio, ya no la encontraron porque como no la guardaron ahí, ¿verdad? Eso es lo que pasó, pero algunos hermanos por ahí están, no nos saludan, pero aquí estamos nosotros. Si usted desea saludarnos, enviar un mensaje o escuchar una alabanza o que oremos por usted, bienvenido. Será de bendición estar orando por usted. No vaya a creer que es carga, porque hay hermanos que dicen le voy a poner otra carguita. No, no es carga, eso es una bendición. Estar orando por los hermanos, solamente que los hermanos dicen ahora, yo no le pido oración porque yo sé que usted no ora por mí. Así hay hermanos que dicen, pero posiblemente no mencionemos su nombre acá, pero nos acordamos también en el momento de oración, cuando estamos allá en la intimidad, pidiéndole en lo secreto al Señor, porque hay muchas cosas que aquí en la radio, nosotros no las decimos, pero allá en lo secreto sí. Tenemos muchas peticiones y el Señor sabe de qué cosas tenemos necesidad. Y fíjense que las necesidades, hermanos, que nosotros sabemos que pasan acá, muchos lo saben ya. Yo le decía al hermano Herminio, ¿cuánto vale un programa en una radio allá en San Miguel? Él tuvo programa en una radio ahí en San Miguel y él sabe, hermanos, cuánto cuesta un programa por una radio. Pasar un programa no es fácil porque tiene que tener un reglamento, ¿verdad? Si entró a las 6 de la tarde, tiene que salir a las 7, o si es una media hora, de 6 a 6 y media, cabal, 6 y 30, ahí tiene que terminar. Y si es una hora, ¿verdad?, de las 6 hasta las 7. Así como tenemos nosotros en Radio Jerusalén 105.3 FM de 6 a 7. Pero es un programa, hermanos, que tiene su costo. Hay muchos que no nos entienden esto y por eso es que nosotros somos criticados.
Por eso es que se burlan de nosotros y dicen, ¿cómo no va a vivir bien? Si a él le gusta pedir por la radio, si a él le gusta que le manden ofrenda, si él de eso vive, si él de eso pasa. Hermano, aquí hay cosas que no nos entienden muchos hermanos, pero los que entienden son los espirituales, los que entienden, hermano. Es como que yo diga que voy a ir a predicar al centro de San Salvador y yo me voy a parar en una esquina. Hermano, hay un reglamento ahí. Ahí sí, la autoridad me dice, mire, aquí no es permitido que usted esté gritando. Aquí no puede estar gritando usted porque aquí es prohibido. Y yo le voy a decir, ¿y por qué también las ventas es prohibido para que esté aquí con la venta? Imagínese que yo me ponga a discutir con él si hay regla. Aquí en la radio también, allá la gente me va a criticar y va a decir, ese como que no tiene iglesia, que vaya a predicar allá. Pero son la gente inconversa, las que no entienden, que dice el Señor, id y predicar el evangelio a toda criatura. O sea, aquí vamos nosotros, por este medio estamos predicando. Fíjese que hay almas que oyen esta radio, hay amigos que están oyendo esta radio, y por medio de esta radio ya se convirtieron bastantes almas. Por medio de las otras radios que están en otros lugares ya se convirtieron muchas almas. Pero la radio secular, esa, hermanos, es inmensa, porque allá la gente hasta bien alegre llama. Y dice, hermano, dice, hasta de hermano se trata. Yo escuché un día a una señora que estaba oyendo una radio. Hermano, le dice, mire, prográmeme la canción tal. Y yo digo, yo, ¿cómo se saludan hoy? Por eso es que hoy se confunde cualquiera. Me programa la música de no sé qué, le decía. Y al final, cuando ya se despidió, vaya, pues deseo muchas bendiciones, hasta pronto. Bien amables los oyentes de las radios seculares. Y nosotros que tenemos radio cristiana, digo, ya hay hermanos que no les gusta saludar con aquella armonía, con aquel deseo, ¿verdad? De motivar a aquel que está decaído. Porque mis palabras pueden motivar a uno, pero sus palabras pueden motivar a otro. No sé si usted me entiende, pero mis palabras pueden motivar a X hermano, sus palabras pueden motivar a otro hermano, y las palabras de otro hermano pueden motivar a otro hermano, porque las mismas palabras de nosotros, hermanos, no son las que Dios manda a los instrumentos que tiene Él escogido aquí en la tierra. Por eso es que hay hermanos que dicen, a mí me gusta el programa del hermano tal, a mí me gusta el programa de la hermana tal, dice, y ese lo llevan al corazón, y yo apoyo, dice, a ese hermano porque me gusta cómo predica. Yo le ayudo a ese ministerio porque el hermano, dice, está puesto por Dios. Y así, hermanos, vamos creciendo en la vida espiritual y va a la par, ¿verdad? También lo que Dios está mandando, que es una armonía espiritual y que el amor de Dios crezca en nosotros. Tenemos las 7:46. Vamos a dejar otra alabanza por acá. Yo creo que los hermanos se quedan escuchando para aprender, aunque sea algo. Vamos a escuchar otra alabanza del hermano Celestino Ortiz. Mi Cristo dijo ven. Vamos a escuchar esta alabanza entonces. Creo que a ustedes les gusta escuchar alabanzas, ¿verdad? Alabanzas que lleven mensaje espiritual. Así que, hermano, vamos a escuchar esta alabanza que tiene un mensaje espiritual.

0: bienvenidos los hermanos que están a través de estos medios. Gracias, hermano, por estar ahí con nosotros. Bienvenidos, de verdad es un privilegio, hermanos, que estemos acá reunidos a través de estos medios, de esta plataforma de Facebook. Ahí seguimos, hermanos, en esta bendición. Seguimos confiando que nuestro Dios es el médico por excelencia. Y por eso son las oraciones, porque oramos primeramente por la vida espiritual. Porque fíjese, hermano, que cuando usted se siente mal con un hermano, está enfermo del corazón. Cuando yo me siento mal con un hermano que no lo puedo ver ni mencionar, es que estoy enfermo del corazón. Estoy mal delante de Dios. Me guste o no me guste, así es la palabra de Dios, ¿verdad? Es que no podemos rodearnos. Hay que hablar la realidad. Hay que ser honesto. Hay que ser transparente. Y no hay que estar rodeando. Que mire que no, directamente, si usted y yo andamos molesto con el hermano, andamos mal. No estamos bien. Por eso dice la palabra del Señor que lo torcido se enderece y que lo áspero sea allanado. Que lo cojo no salga fuera del camino. Porque el enemigo fácilmente mina el corazón. De la noche a la mañana hay cambios, hermano. De repente el hermano ve, anda bien alegre, aleluya, gloria a Dios. Y el día de mañana anda bien enojado. Ah, hermano, aquí tenemos luchas fuertes. No vaya a creer que no es fácil. Dios le bendiga a nuestra hermana Gloria Ramos. Dice, Dios le bendiga, pastor, bendiciones. Por seguir a Jesús. Gracias al Señor estamos en victoria, hermano. Fíjese que si usted y yo no oramos, todo el tiempo vamos a vivir amargados, ¿no? Y que por una cosa nada andamos, que reventamos y que malcriados que somos, pues, porque muchas veces le faltamos el respeto al pastor, al ministro, al hermano, al compañero allí, ¿verdad? De los hermanos que están ahí a la par suya. En veces en la familia hay hermanos que son bien violentos, Señor. Y que les, a mí me vale, dice, yo no importa que el pastor se dé cuenta, lo que yo tengo que decírtelo te lo voy a decir, y comienza a hablarle palabras o ese. Y mire, hermano, eso es peligroso, porque juicio estamos acarreando nosotros mismos. Pues sí, porque juicio acarreamos, y aunque no nos guste, hermano, por eso es que hay que orar. Mire, bien oradito uno, el diablo no se acerca, porque lo que le tiene miedo el diablo es un hombre y una mujer que ora. No vaya a creer que le va a tener miedo a aquel montón que está ahí en iglesia, hermano, y solo por llegar a perder el tiempo. Unas con el teléfono, otras comiendo churro, otras galletas, otras hablando en mal del pastor. Y bueno, una sola ensalada ahí. Dios le bendiga, hermano pastor Obed, dice la hermana Iris, amén. Dios le bendiga, la hermana Mari dice amén.
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0: Así es, hermano, no es fácil. En el camino del Señor, usted no le va a decir al amigo que venga y que reciba a Cristo porque va a venir a gozar. Usted dígale, ¿quiere sufrir? Venga. ¿Quiere llegar con pruebas y dificultades al reino de los cielos? Venga, Cristo, venga. Pero no, nosotros le decimos, ¿quiere ser feliz con Cristo? No se lo explicamos cómo es la felicidad, porque la felicidad que vamos a tener es al final. Pero ahora alcanzamos un poquito de la felicidad y la tranquilidad que nosotros vamos a vivir, hermanos, en este tiempo. Vamos a ser felices si nosotros buscamos al Señor y nos apartamos del mal. Pero no va a haber felicidad cuando usted y yo andamos en problema. ¿Cómo se va a sentir usted? ¿Cómo me voy a sentir yo si andamos en pleitos, iras, contiendas, disensiones? Dice la Biblia que allí no mora el Espíritu Santo. Entonces, ¿cómo vamos a hacer, pues? ¿Cómo le hacemos? Dígame usted, ¿cómo le vamos a hacer? ¿Cómo? Si estas cosas no se cambian. Entonces debemos de cambiar nosotros, hermanos. Debemos de ser la diferencia. Si usted ora, pero usted no ora para que ese demonio de enojo se vaya de usted. Usted ore para que ese demonio lo deje, esa soberbia. Ese demonio que no hay, no sé, pero que a usted todo el tiempo hay que estarle diciendo y repitiendo de que deje esa soberbia. Y usted dice, sí, es que yo trato, pues sí, pero no ora, no oramos, por eso es. La oración deshace todas esas obras de las tinieblas, las obras de Satanás. Todo lo que nosotros tenemos en esta carne es corrupta. La boca tiene que ser para poder alabar a Dios y cantar alabanzas y poder bendecir, no maldecir. Porque hay gente que con esta boca bendice a Dios y maldice a los hombres. Santiago le dice, hermanos, esto no puede ser así, le dice Santiago a los hermanos. Porque la lengua es bien criminal. Con la lengua, no vaya a creer, duele más una palabra que le pueda decir usted al hermano que una pedrada. La pedrada se le va pasando el dolor y la palabra que usted le pueda decir a un hermano que es fuerte lo va a dejar dañado. Sí, claro, lo va a perdonar, pero no se le va a olvidar esa palabra. Y como ya cuando la palabra se dijo, ya no se puede borrar. Por eso usted debemos de buscar al Señor y debemos de decir, Señor, antes de hablar, ayúdame. Antes de poder decirle una palabra al hermano que me ha ofendido, ayúdame. Yo no quiero ofenderlo, Señor. El Señor es poderoso para refrenar esa lengua, para poder detener esa palabra que usted le quiere decir. Mejor me detuve, dice, pero a la próxima se la digo. Ah, no, no es así. No es así. Hermano Reinaldo dice, adelante, hermanito, Dios le bendiga esta noche, amén, Dios le bendiga, hermano Reinaldo. Esto, hermanos, esto no puede suceder si nosotros no le damos lugar al Espíritu Santo. Démosle lugar al Espíritu Santo. El Señor hace cosas grandes en nuestra vida. Y otra es la mentira. Dejemos de andar de mentirosos. ¿Qué le vamos a servir? Si me sana, si me saca de esta deuda, si me liberta, si me aquí, si no, hermano, Dios no es Dios de condiciones. No le pongamos condiciones al Señor. Ya cuando Dios lo sana, ya se olvidó. Ya no quiere ir al culto. Ya no quiere testificar. Ya no quiere. Hay hermanos que dicen, Señor, si usted me sana, yo voy a llevar una buena ofrenda a la iglesia. Que cuando le dan el cheque para otro lado se va. Se va a gastarlo como aquel hijo pródigo, ¿verdad? Y ya cuando no tiene nada, viene otra vez. El hijo pródigo así fue. Pidió su herencia. El papá le dio la herencia y que se fuera a una provincia lejos. Se fue a malgastar su dinero. Ya cuando no tenía nada, volvió. Así somos nosotros. Cuando el Señor nos da manos llenas, nos olvidamos que tenemos un Dios. Nos olvidamos que el hermano está necesitado. Que ese hermano necesita una palabra. Pero que Dios nos ayude, hermano, porque la verdad que estamos viviendo los últimos tiempos y no es posible que no podamos hacer nada nosotros, refrenar todo lo que nosotros le prometemos al Señor y no se lo cumplimos. Estamos mal. Y aunque no nos guste, estamos mal, porque le prometemos al Señor y no cumplimos. Ese es el problema más grave que tenemos nosotros los seres humanos, que engañamos al hermano, le hablamos mentira. Hermano, ore por mí. Hermana, ore por mí. Y si el Señor me sana, le prometo que yo voy a hacer un culto de acción de gracia. Paso un año, dos años, tres años, cuatro años, cinco años. Y cuando el hermano le acuerda, ¿sabe qué le dice? Ve, si yo quiero y si no, a mí me vale. Hermano, hermana, los estamos metiendo en un gran problema. No, hombre, si es que hay gente que es soberbia, hay gente que es rebelde, gente, hermanos, que explota con un zancudo que le pasó por ahí, hasta, pero que por eso es que vienen las enfermedades, fíjese, porque tanto enojo que tenemos nosotros, por eso es que nosotros no podemos, hermanos, evitar una enfermedad, porque el enojo lo que hace es desarrollar muchas cosas que hay en el cuerpo de nosotros. Por eso me gusta una frase que le ponen cuando está la cámara y le dicen a uno, sonría que está en cámara, porque en la cámara se ve bien enojado uno. Y al dar una sonrisa, El que está viendo la cámara dice, ve que sonriente vienes. Y la Biblia dice que el corazón alegre hermosea el rostro. Y en veces andamos un rostro bien amargado, bien echamos de ver nosotros que anda problema. Bien le doy a conocer al pueblo que ando problemas. Y aunque yo no lo cuente, yo ya di a conocer que ando problemas, porque ando una cara de limón. Ando un problema duro. Y eso, hermanos, no es fácil.

Gloria al Señor, Dios les bendiga en esta hermosa y bendecida hora de la noche, las 7:59, 7:59, vamos a tomar un tiempo de oración. Gloria.

Sí, no es fácil. Sí, hermano, dice Dios nos ayude para serle fiel al Señor porque su venida cada día está más cerca. Amén, hermana Elizabeth. Dios le bendiga por sus palabras. Palabra sabia. La mujer que habla de una forma con temor de Dios, bien se conoce. El hombre que habla con unas palabras tan suaves es un hombre temeroso de parte de Dios. Y mire, el que no tiene temor le escribe a uno locuras. Deje de hablar tanto así, le dice. Usted no es quien para poder hablar así. Hermano, si nadie es quien para hablar así, solamente que Dios pone palabras para que hablemos así y que podamos decirle al hermano, a la hermana, que sigamos a Cristo. Eso no es malo. Que apoyemos la obra, eso no es malo. Si alguien le dice a un hermano, hermano, ¿cree que me puede apoyar? Fíjese, quiero emprender este negocio, o quiero hacer la obra de Dios, o quiero ir a visitar a un hermano, y cree que usted no me puede apoyar. Eso no es malo, eso no es malo. Si el hermano tiene el deseo en el corazón, lo va a hacer, y si no, no lo va a hacer. Pero eso no es malo. Dice la Biblia, pedid y se os dará, buscad y hallaréis. No es malo, no es pecado. Pecado es robar. Pecado es exigir. Esa es la frase. Pecado es exigir. Si usted no me manda lo que yo necesito, allí ya lo está amenazando. Y eso es malo. Y eso sí es pecado. Porque la obra de Dios de buena voluntad sí se puede hacer. Y sí, usted lo ha hecho muchas veces con este ministerio. Usted ha dicho, hermano, ve, tengo deseos de apoyar, de aportar y de mandar esta ofrenda para lo que sea. Usted sabe para qué, ¿verdad? Ahí el hermano ve si no lo quiere hacer para lo que él dice y lo hace para otra cosa. El problema es de él, no es suyo. Y usted lo hizo y está escrito en el libro de las memorias. Así que así es la obra de Dios. No vaya a creer que esto, hermano, es a la fuerza. Si usted no quiere, si yo no quiero, yo no le sirvo al Señor. Pero el Señor no pierde nada con eso. El Señor no pierde nada. Nosotros somos los que perdemos. Así que portémoslo bien, caminemos bien, andemos con temor y busquemos al Señor mientras pueda.

Gloria al Señor. Quiero leer unos versículos del Salmo 37. Unos versículos del Salmo 37. Lo voy a leer del versículo 30 en adelante, honrando al Padre, al Hijo y al Espíritu Santo. Dice a su letra: la boca del justo habla sabiduría, y su lengua habla justicia. La ley de su Dios está en su corazón, por tanto sus pies no resbalarán. Acecha el impío al justo y procura matarlo. Jehová no lo dejará en sus manos, ni lo condenará cuando le juzgaren. Espera en Jehová y guarda su camino, y él te exaltará para heredar la tierra. Cuando sean destruidos los pecadores, lo verás. Vi yo al impío sumamente enaltecido, y que se extendía como laurel verde, pero él pasó y aquí ya no estaba. Lo busqué y no fue hallado. Considera al íntegro y mira al justo, porque hay un final dichoso para el hombre de paz. Mas los transgresores serán todos a una destruidos. La posteridad de los impíos será extinguida, pero la salvación de los justos es de Jehová, y él es su fortaleza en el tiempo de la angustia. Jehová los ayudará y los librará de los impíos y los salvará, por cuanto en él esperaron. Amén. Hermosos versículos de este salmo. Se da cuenta lo que estábamos hablando anteriormente, ¿verdad? Yo abrí la Biblia y dije: yo voy a leer acá estos versículos, y cabal llegamos a la boca del justo, que habla sabiduría y su lengua habla justicia. La ley de su Dios está en su corazón, por tanto sus pies no resbalarán. Bien hermoso. Amén. Así que por lo tanto, el Dios que tenemos nosotros es un Dios justo, y él habla de los justos. Vamos a orarle a Dios. Dios le bendiga a nuestra hermana Rumi García, que está por ahí. Dios me la bendiga grandemente por su saludo. Gracias, hermano. Vamos a venir orando en el nombre del Señor. Padre nuestro que está en el cielo, santificado sea su nombre. Venga, Señor Jesús, su reino. Hágase, Señor, su santa voluntad. Así como en el cielo, en la tierra, dénoslo hoy el pan nuestro de cada día. Perdona nuestras ofensas, como nosotros perdonamos a los que nos ofenden. No nos dejes caer en tentación. Líbranos del mal, porque suyo es el reino, el poder, la gloria por todos los siglos de los siglos. Amén. Señor Jesús, en esta hora preciosa de la noche, vengo delante de su presencia y le pido, Señor, que me perdones, Señor, por las faltas, por las cosas que no le agradan a usted. Padre, Hijo y Espíritu Santo, ayúdame a soportar cuantas cosas más vengan, porque de mí mismo no puedo hacerlo, pero con ayuda suya, Señor, estoy dispuesto a soportar lo que venga. Señor amado, gracias por lo que está sucediendo. Gracias, Señor, por lo que
Señor amado, se sigue pasando a través de este ministerio. Gracias, Señor, porque no somos, Señor amado, los mejores. Aquí el mejor es usted. Señor, aquí no estamos buscando riquezas terrenales. Estamos buscando agradarle, Padre. Usted lo conoce y lo sabe bien. Lo que le pedimos, Señor, en lo secreto es que nosotros queremos hacer las cosas bien. Y si las faltas que hemos cometido, Señor, son graves, Señor amado, delante de usted, quizás nosotros vemos que no son graves cuando decimos o queremos hacer las cosas a nuestra manera. Señor, perdónanos, por favor. Queremos hacer, Señor amado, estas oraciones siempre a través de la radio. Estamos siendo probados, Señor, como el oro. Estamos, Señor, diciendo que usted hoy sí va a proveer, pero no hay, Señor amado, no hay provisión, no hay, Señor amado, corazones, Señor, dispuestos para poder trabajar en su obra. Señor amado, ayúdanos, Señor, a soportar las pruebas. Ayúdanos, Señor, a salir adelante en victoria. Señor Jesús, no nos dejes, por favor, no nos abandones, oh Dios. Señor, clamamos misericordia y le pedimos como aquellos ciegos que decía: Jesús, Hijo de David, ten misericordia de nosotros. Queremos ver la luz, Señor amado, cada día y ser luminarias, Señor, sobre esta tierra. Padre, sácanos adelante, cúbrenos con su sangre preciosa, manténganos, Señor, siempre en oración, que no nos dejemos, Señor, llevar por la carne, que busquemos cada día su presencia, que estemos, Señor, unidos en la oración, que reprendamos esos demonios que se han levantado en contra de la iglesia, Padre, porque el hombre, la mujer no habla por sí mismo, por los descuidos que hay, Señor amado. Siempre el enemigo usa la boca de los instrumentos que están adentro, Señor, y lo que quiere es desbaratar la obra suya, Padre amado. Pero cada uno de nosotros, Señor, venimos, Señor, a buscarle, Padre, y a entender, Señor, que hay alguien que nos dirige y que nos conoce perfectamente el corazón. Líbranos de todo peligro, de toda tentación del enemigo, para que en nuestra boca no haya mentira, Señor, para que en nuestra boca no haya engaño, Señor, para que el corazón del ser humano cambie, Señor, totalmente, y que nos dirijamos, Señor, delante de su presencia, y que no vayamos a caminar falsamente, y que en aquel día usted nos vaya a decir: apartado de mí, hacedores de maldad, al fuego eterno. Queremos, Señor, caminar y servirle, Señor, hasta llegar a la meta final. Señor, queremos ser sinceros, Señor, cada día. Ayúdanos a soportar las pruebas, las enfermedades, porque muchas veces por la prueba, por la enfermedad, queremos dejar este camino, Señor, y muchos ya lo dejaron, Señor. Muchos ya no se congregan, Padre, porque ellos quieren tener riqueza, ellos quieren tener, Señor amado, las cosas terrenales palpablemente, porque ellos no quieren esforzarse, Señor, ellos no quieren llegar, Señor, a los cultos, Señor, no quieren buscarle como le buscan el oro, Padre, no buscan, Señor amado, su presencia como antes lo buscaban. Ahora, Señor, se acomodaron a decir: no hay problema, el otro domingo, el otro mes, el otro año, ahí están, Señor, acomodados, Padre. Pero viene un día donde entregarán cuenta, Señor, aleluya, buscando, Señor, quizás un lugar a donde congregarse, pero ya no va a haber un lugar, Señor. Ahora, mientras pueda ser hallado, usted nos hace el llamado y dice: venid a mí, aleluya, todos los que estáis trabajados y cargados, que yo os haré descansar. Aquellos amigos, Señor, que oyen su palabra, aquellos amigos que entienden que hay un Dios de poder, pero no quieren, Señor, ayúdales, quita la venda de los ojos, Señor amado, arranca lo que no sirve, Señor, y tráelos al camino del evangelio, Padre. Reprendemos todo demonio, Señor, aquel hijo del hermano, de la hermana que vive en la borrachera, Señor, en las drogas, Padre, rompe esas cadenas, esos demonios que están atormentando la vida de este hombre, Señor.
Señor. Yo sé que usted es poderoso, Señor, para quitar esos vicios. Yo sé que usted es poderoso para arrancar ese vicio, Dios, ese demonio, en el nombre de Jesús. Aleluya. Reprendemos, Señor Jesús amado, porque esa madre llora, Señor, por ese hijo al ver a su hijo que todos los días llega, Señor, ebrio a la casa. Todos los días llega, Señor, buscando algo para ir a vender, Señor, y quitarle a la mamá, al papá, a la familia, Señor, para llevar, Señor, ese vicio, Señor amado, que lo lleva a un tormento eterno. Le pido, Señor, que haya una liberación. Le pido que haya una liberación en la vida de ese hermano, Señor, que está orando por su hijo, Padre amado. Ayúdale, Señor Jesús. Aleluya, Señor. Guarda, Señor, la vida de mis hermanos, Cristo en la gloria. En el nombre de Jesús, ahí donde está ese pueblo, Señor, que alaba y glorifica su nombre. Los que los congregamos este día y cantamos alabanzas y oímos su palabra, Señor, tenemos ese refrigerio, Señor, en nuestra alma. Pero aquellos, Señor, que no se congregaron, Señor amado, ellos están deseando, pero ya es tarde, porque el culto, Señor, terminó, el culto pasó, y ahora lo que le ha llegado, Señor, a la conciencia de él es que no se ha congregado, es que no quiere seguir por la soberbia, por la altivez, por la lengua, Señor, por el pecado que ha cometido, Señor, y no se quiere humillar. Pero ayúdale, Señor, para que pueda venir humillado delante de su presencia. Señor, liberta, Padre, a ese hermano, que no le ponga atención a los problemas, que busque la bendición de Jehová, que se una, Señor, como un solo hombre y tener armonía entre el pueblo. Ayúdale, Padre, la gloria a nuestros hermanos que están a través de la radio, a través de estos medios, Señor. Ahí donde está mi hermana Janet Campos, oh Dios, dele fuerza, Señor, la vida de mi hermana Janet Campos, oh Dios, en el nombre de Jesús de Nazaret. Señor, fortalece la vida de mi hermana, ponga su mano poderosa sobre la vida de ella, la vida de su familia, Señor, por mi hermana Mila, Señor, allá en aquel lugar donde ella está habitando, Señor, con esos problemas, esos procesos, Señor. Amánsala y siquía más alaba. Entre levas y viste ben Samaya. El Señor Jehová de los ejércitos te dice al corazón, mujer. Es Nicalo Bastille Lebajando Rebaxa. Viequito Lima Haya. Es necesario, dice, que no bajes las manos, que sigas orando, reprendiendo.

eleva el soalaya, pero es necesario reprender esos demonios con autoridad. Tú no vas a callar porque los demonios están cerca, tú vas a gritar fuertemente: Jehová te reprenda, Satanás, y sal fuera de ese cuerpo, Ramaya, aquí le ven Samaya. Así vas a hablar con autoridad, dice el Señor. No te vas a detener, porque yo soy Jehová el libertador. En el nombre de Jesús, toma la fuerza del que vestibe en Samaya, del que camina sobre la sala del viento. En el nombre de Jesús de Nazaret, todo aquel que alaba mi nombre, dice el Señor, tiene autoridad para poder reprender toda oposición del enemigo que está que está derribando la fe de muchos, porque muchos están desmayando y ya no tienen fe para poder clamar misericordia. Es necesario estar humillado delante de mi presencia. Recuerda que entre más me buscas de cerca, más ataques fuertes el enemigo te mandará para que tú te desanime. Pero es más fuerte el que está contigo. No tienes por qué desmayar, no tienes por qué dejar mi palabra. Acepta lo que yo dice mando, que es la humildad, es la corrección de mi palabra. No si calla manso le mansaya, son somando quítele mahaya. Son fuertes los demonios de soberbia que se están metiendo, dicen el ser humano. Fuertes los demonios de mentira, los que se están metiendo en el ser humano, porque no me claman, no me buscan, le veis amaya. No me quite le mansaya, no me dan el lugar, dice a mí, para que yo pueda posar en esa casa, porque el enemigo alza cayamaya, hallado lugar ahí en los corazones rebeldes, corazones imponentes, porque tienes que dar un lugar, dice el Espíritu Santo, para poder posar ahí en tu casa y poder, dice, tener la posesión. Cuando tu boca se abre, abra, quítele mansaya, amancita y viste ven samaya, que hable palabra buena, que hable palabra sabia, porque cuando los justos dominan, el pueblo se alegra. Pero le vesti ven samaya, cuando el viste ven samaya, pero cuando los impíos, dice, domina, el pueblo gime. Ramay salabandere mansaya. Y taramais aquí te levan, si te venza más, anda la vasaya. Fuertes demonios se han apoderado, y aunque tú no lo creas, pero es necesario que en esta hora, dice el Señor, comiences a reprender ese demonio de enojo que tú tienes, porque el enemigo te está robando fuertemente la bendición que yo mando para esto. Levanse para que tu alma viva postrado delante de mí y que te humilles delante de mi presencia. Porque no aceptas la verdad, porque no aceptas las correcciones que yo mando a mi pueblo, porque tú dices: yo sé lo que voy a hacer y nadie puede decirme. Espíritu de soberbia, repréndelo, Rabai Samaya, porque quiere vivir un evangelio acomodado, porque quiere vivir, dice, corrigiendo a los demás y tú no te corriges, porque tu corazón vive rebelde y desobediente y quieres que otros sean obedientes y tú no eres obediente. Es necesario ponerte bien fuerte espiritualmente y no desmaye, porque el enemigo andaba trayendo fuertes demonios para destruir hogares, para destruir familias. ¿Por qué no viene? Dice Levan Sama Aya,
en oración y clamas al Dios que te responde, porque dices que yo te mando, dice, corrección, porque dices que te mando exhortación y no la recibe, porque dices que yo te hablo, dice, para poder corregirte, y porque no dejas corregirte, el pecado está delante y tú lo vuelves a entrar. Y yo quiero revestir a Maya, limpiar esa casa, pero tú no dejas que el Espíritu Santo entre. Y entre y amando, quítele, el Espíritu Santo quiere entrar para reprender y echar fuera demonio, pero tú le dices, ven. A lo malo le llamas bueno y a lo bueno le llamas malo. ¿A dónde está tu Dios? El Dios que responde para fortalecerte cuando te sientes débil. Si tú le das lugar a la debilidad, si tú le das lugar a lo que el enemigo va a hacer en tu casa, revesto le manda aquí, te levas allá, porque vive, dice, de una manera acomodado en estos tiempos. Hablo yo, dice el Señor, para que mi pueblo esté apercibido, para que tengáis suficiente aceite. Robáis y diviste, venda, robáis a Maya. Oh, besta, aquí te levanzó, anda, robáis y aquí te levanzó. Indarabáis, alabáis, ama, quita, alabanzó, mahandaraya. Esos pensamientos malos que llegan son demonios que quieren destruir tu casa. Esos pensamientos equivocados que han llegado este día son demonios que se han propuesto a destruirte. Esas malas decisiones que han llegado son demonios y lo que quieren es reírse de ti. Toma buenas decisiones y sírveme y deja las cosas que yo voy a dar la salida en el tiempo mío. Pero deja de ser rebelde cuando yo diga que la palabra dice está dicha y hay salida y tú sigues ahí. Estás en rebeldía, estás en desobediencia y por eso no hay libertad y no hay prosperidad espiritual ni material. Lava y solema, anda, lava, allá. Rondiriste, leveis, elevando y vista más allá. Y sacando, rebaxite, levajando, rebaxé. En el nombre de Jehová es necesario, dice, que abandones ese demonio de mentira, porque la boca que habla mentira no está pudida, manso, quite, levanzaya, no está teniendo autoridad para que mi espíritu tome el control en tu boca, porque mentira tras mentira el demonio se ríe, se goza, porque el enemigo no haya, dice, lugar cuando tú vas a poder reprender con autoridad y vas a decir que ya no más esas mentiras que salen de mi corazón, porque ahora tú tienes que tener autoridad, porque el enemigo está robando, Lima haya robando bendiciones de muchos hogares, de muchos matrimonios, porque le ves, te ven su amaya, porque se ponen de acuerdo para lo malo y no hay autoridad. Le veis a la Isacaya Mare, ven su Lima, andalaya. Es necesario que haya autoridad, libertad, para que mi espíritu y tú puedas sacarlo fuera. Le venzo a Mahando, le baxaya. Cuando vayas a orar, dice el Señor, levanta tus manos en señal, dice, que estás libertándote. Y cuando vas a clamar, clama con fe. Rabai, si te venzo a Maya. Y levanta, dice, un vallado de ángeles. Por la fe, cree que ahí en tu casa ya no van a haber demonios de mentira, ya no van a haber demonios de enojo, porque los demonios están destruyendo tu casa, tu familia, tu hogar está siendo destruido y tú no lo sientes por el espíritu. ¿Acaso le balsamaya? ¿Le veis a la majito le manzó? ¿Acaso no sientes, dice, la soledad que se está viendo en tu casa? ¿Acaso no estás sintiendo que el Espíritu Santo ya no está ahí para visitarte? ¿Acaso no sientes la soledad que va quedando? Roba y Samaya, si te dimando le de Samaya, en tu historia, ande, le va a ser a Mahalaya, si Mahalaya.
Señor Jesús, que abunde el amor, Señor amado, en la vida de los matrimonios, Señor. Que haya paz, que haya fuerzas, que haya armonía, Señor amado. Si uno de ellos, Señor, es fuego, que el otro sea agua, Padre. Que no sean pleitos, Señor, ahí en la casa. Esos demonios los reprendemos en el nombre de Jesús de Nazaret. Esos demonios que quieren destruir los hogares, Padre. Aleluya, los reprendemos por el poder de la palabra. La autoridad, Señor, que usted nos ha dado, Padre, a cada uno de los hermanos que están ahí conectados, Señor. Ellos tienen autoridad, Señor. Hay hermanas con autoridad, hay hermanos con autoridad, Señor. No es posible que vivan, Señor, aleluya, todas las noches discutiendo, Padre amado. Es tan lindo, Señor, ir a la cama, ir a la habitación, Señor, como pareja, llegar sonriendo, Padre, llegar diciendo gracias, Señor, conversar con la hermana, conversar con el hermano, con los hijos. Señor, es tan lindo decir Dios te bendiga, Dios le bendiga. Es tan lindo decir Señor gracias en los momentos de pobreza. Es tan lindo decir gracias, Señor, en el momento del dolor. Es tan lindo decir gracias, Señor, cuando no hay nada. Señor amado, ayúdanos, Señor, a vivir una vida en santidad. Ayúdanos, Señor, a soportar la prueba. Ayúdanos, Señor amado. Yo sé que usted nos ayuda en todo tiempo, pero queremos, Señor, abandonar todo tipo de demonio que se ha metido, y no hay que darle lugar, Señor, nunca más, Señor amado, sino que reine la bendición de Jehová, que reine la paz en los hogares, que reine la armonía, Señor, en la iglesia. Mira cuánto familias, hermanos, en discusiones. Eso no es paz, eso es una guerra, Señor. Reprendemos esos demonios, Señor, que se han metido ahí. Ayúdale a la hermana, al hermano, Señor, a que pueda sentir las caricias del Espíritu Santo, a que se doblegue, Señor, el

Aquí está mi vida, aquí está mi cuerpo, alma y espíritu, que es templo y morada del Espíritu Santo. Señor amado, gracias, Señor. Ayuda a mis hermanos que están, Señor, pasando momentos difíciles, Padre. Dele fuerzas, Cristo de la gloria. Ahí donde está, Señor, la vida. Aleluya, Señor, de nuestra hermana, Padre. Mi hermana Elsie, Señor, pide oración, Señor amado. Ahí donde está su madrecita, Señor, por sanidad. Oh, Ramay, si te venzo, leva, Anderabay, si aquí te venzo, le mandere, viste, venza, Maya. Oh, Espíritu de Dios, llena, Padre, y fortalece la vida de mi hermana Elcio Dios. Ahí donde está su madrecita, Padre. La sangre de Cristo tiene poder. Ribaisele mahandiribista mahaya. Oh, besole maramandiribisterexe. Es necesario estar a cuentas porque vengo, dice en breve. Las tormentas fuertes que se acercan a la vida espiritual. Es necesario estar bien orado. Es necesario estar en la guerra espiritual día con día. No se duerma, pueblo mío, siempre fuerte, dice, para alabanza y gloria mía. Reprende todo ataque de Satanás en el nombre de Jesús. Aleluya. Y vaya, man, se le va a andar a y si quita más allá. O besandi, calla, manso, le va a manso. Y de mense, ni más en el nombre de Jesús de Nazaret. ¿Y dónde está mi hermana Sandra de Ponce? Ella más y se le mando le veis a Maya. Hay cosas que corregir en tu casa, pero es necesario que pidas la sabiduría. Es necesario que des, dice la basta Maya, lo que yo mando en tu boca, autoridad y autoridad. Es necesario que reprendas, dice, porque hay demonios rodea y rodea tu casa. Oh, Samaha y reveis a Maya. Pero el Espíritu Santo te dice, no temas, porque yo soy el Dios, el que derribo toda muralla. Todo plan de Satanás, en el nombre de Jesús, pero tiene que haber sinceridad, dice el Señor, sobre tu casa, tu familia. No te detengas, si cayamaja, y amajala y samaya.

En el nombre de Jesús, aleluya. Señor amado, ¿y dónde está mi hermana Ana Silvia de Humansor Guevara? Algo, Señor amado, que siempre decimos, Señor, que ahí en ese lugar de Nueva York se predica la palabra. Ahí están mis hermanos, Señor amado. Viva y se le veis a Maya. Hay que elevar oraciones porque ese lugar, dice el rey, se muestra algo tremendo, algo fuerte. Yo veste beso a Maya, estoy hablando espiritualmente, porque muchos están siendo derribados, destruidos espiritualmente. Ya no me buscan como me buscaban antes. Ya no me sirven como antes me servía. Solo mentira y falsedad se está hablando ahí. Fuertemente la oración para que ninguno de vosotros caiga en esas falsedades, en esas mentiras del diablo. Robáis a Maya con temor y temblor. Dice así: vengo a traer mi pueblo con sabiduría y entendimiento, caminando en santidad. No importa que se burlen de vosotros, no importa que sean criticados, pero mi palabra es dada para los míos, para que me alaben, para que me exalten, porque muchos tienen por poco mi palabra, porque le vestima ay, suele bajándola allá, porque muchos ya no quieren obedecer la de Jehová. Y más ay, se le va anda ya vasite vista maya. Si más ay, la vasite vista maya. Clamen, oren mucho por los pastores. En pecado y en pecado están muchos adentro de mi que amáis, amaya, y no hay arrepentimiento genuino. Orando dice, porque fornicación y adulterio está dentro de mi pueblo, amáis, amaya. Fornicación y hay, amaya, y adulterio hay dentro de mi pueblo. Ay, que le veis, amaya, y dolor en mi corazón, dice el Señor, porque hablo a través de mi palabra. Y siguen, dicen, pecado, fistolemas, haya, fingiendo, durmiendo, se dice, le veis, amaya, espiritualmente, porque están así, pueblo mío, porque vivís así, dice el Rey, porque no exhortas estas palabras, dice el Señor, que yo doy a tu bestia, amaya, tu boca, para hablarlas con autoridad, porque vivís, dicen, tanta falsedad dentro del Bixaya Maya, porque vivís en tantas mentiras que prometés y decís que no podés la Baisa Maya, porque le vestía Maya, porque vesta Maya, porque la mentira es un pecado grave delante de mí, dice el Señor. Sírveme de verdad, de corazón, no a media. No te sientas, dice, como los demás, que ya no puedo, que ya no sigo por esto y esto. Siguen los problemas, siguen en la guerra. Es una guerra espiritual que hay contra tu vida. Están hablando en contra tuya. Sigue adorándome. Están poniéndote en mal. Sigue adelante. Tu romáis a Maya, le ves a Andurivista Maya. Por la revelaciones que yo he mostrado, dice, para que tú puedas orar y clamar y pedir el discernimiento y puedas entender que hay algo que a mí no me agrada, tiene que ser sacado fuera. Rabáis Amaya, Rabáis Uti, bajando Rabáis Amaya, porque lo que no me agrada, dice el Señor, tiene que salir fuera, porque no hay arrepentimiento genuino, no hay fuerzas espirituales. Así dice el Señor. Los que alaban mi nombre con todas las fuerzas, con todo el corazón, así me buscan, así me alaban, dice el Señor, y así tienen entendimiento. No hay nadie que los pueda engañar, porque sea
han levantado engañadores. Vienen más engañadores, dice el Señor. Ya se verán más palpables. Ya lo vas a ver, dice el Señor. No vayas a ser engañados. Que tu corazón se mantenga firme. Que tu mente esté conectada con el de arriba. Nada de estar en soberbia, ni en altivez, ni en mentira, ni en practicando la brujería dentro de mi pueblo. Porque dentro de mi pueblo se ha metido la brujería, la hechicería. Hay que reprender esos demonios. Por eso es que hay fuertes divisiones. Por eso es que hay fuertes pleitos. Porque muchos practican la brujería y la hechicería dentro de mi pueblo. Robay se vence y calla maya. Y vese te levando y viste vence maya. Tamay si ti liba ay se vence maya. Porque levancite vence. Hay que reprender esos demonios que están deteniendo mi obra. Porque si tú tienes el deseo de predicar mi palabra, suéltala, Rabai Samaya. Suelta la palabra y no te detenga. Alza voz en cuello como trompeta. Y exhorta y corrige el pecado, Rabai. Si diviste, Rabai Samaya. He visto y divista la bandera de y se ve y se amaya y la maya la va y se la bandera la hija y amaya y se le ve y se amaya y la rana y si te ve y se amaya la maya maya y la mando le va y si yo me maya. En el nombre de Jesús de Nazaret, aleluya. Ahora, Espíritu de Dios, liberta a ese pueblo de la esclavitud, Señor, del pecado. Libertanos ya no más pecado. Ya no más, Señor, aleluya. Ayúdanos, Señor. Mira cuánta heladez, dice el Señor, en mi pueblo. Esfuérzate, pero así tú mando la vaise amaya. Así como te esfuerzas, dice la materia, esfuérzate. Este camino es para valientes, no es para cobardes. Este camino no es para que tú pongas pretextos en la enfermedad, es para que tú vayas a recibir sanidad en tu corazón y fortaleza. Pero no te quieres esforzar, no quieres caminar, porque quieres que allí donde tú estás te llegue la bendición y no me buscas. Busca el agua viva. Así como buscas el agua, el pan de cada día, busca el pan espiritual. Sigue pidiendo fuerzas, que tu corazón está débil. Te sientes débil por las palabras que han dicho de ti. No te detengas, hijo mío. Por esas maldiciones que desean para ti, no te llegarán, hijo mío. No tocará ninguna plaga tu morada. Serás libre y fortalécete, Jehová. Llénate de mi presencia. Y por los dones que clamabas, pues, ¿a dónde está la fuerza que decías que querías recibir? Por los dones que clamas, ¿a dónde está la fuerza? ¿A dónde está la promesa que hiciste, pueblo mío? Que querías recibir más fuerza y más bendiciones de parte mía. Yo mando exhortación,
Mando corrección para que abandones todo lo que no me agrada, para bendecirte en los dones que yo tengo para ti. Ay, Samay, quite ven, Samay. Sinamay, alaba, si te ven, Samaya. Tú aquí te leo, sí, Amaya. ¿Por qué no vas de Amaya? Porque ya no hay búsqueda de las alabanzas que a mí me agradan. Porque ya no hay búsqueda de la oración que a mí me agrada cuando la hacía por las madrugadas. Porque ya no hay búsqueda de lo que a mí me agrada para escribir todo lo que tú vas haciendo en la tierra, para que un día tú que estás ahí, dice el Señor, no te quede vacío, que recibas, dice, una corona, la cual tengo preparada para los míos. Samaya, eleva su tibén, Samaya. Ay, Samaya. Ay de los que no obedezcan la voz que yo mando, dice el Señor. Ay de los que ignoren mi voz, porque van a tener que llorar, rechinar los dientes. Hoy es tiempo que pueda venir humillado delante de mí y hacer un pacto conmigo. Sírveme, Samaya, si estás caminando mal, arrepiéntete de ese mal camino, vuélvate. Reticaya Maya, le veis y dimando, le vais allá. Ponte a cuenta ahora y ya no sigas ya más. Indaraba y si quita Maya, alaba eso, alaba. Ahí, Señor, llega al corazón del hermano, de la hermana. Ayúdale, por favor. Ayúdale, Señor. A vivir, Señor amado, en las fuerzas espirituales. Señor amado. Ayúdale, Cristo, a la gloria. Al hermano, Señor, que está viviendo momentos difíciles, por favor, Dios. Ahí donde está mi hermana Iris, Señor amado. Ayúdale, Señor. Yubixtalama, de que llamáis, Amay. Yo veo tus lágrimas, mujer, cuando hay momentos que tú no hayas que hacer. Hay momentos que tú dices, Señor, ya no aguanto, esta carga es pesada. Tú

Vaya. La respuesta va a llegar pronto, porque esa alma me pertenece, dice el Señor. Pero sigue esperando con paciencia, porque las fuerzas que yo doy a los míos, cuando veo las lágrimas que derraman para que haya respuesta, de eso me agrada, dice el Señor. Y vas a ver las promesas que son fieles y verdaderas. Por lo tanto, esfuérzate más y no te detengas. Sé obediente a la voz de Jehová y no retrocedas. Sí, la mansa calla maya. Tienes que prepararte para que seas una mujer consejera de consejos para los matrimonios. Prepárate, porque para eso, dice el Señor, llamo a muchos, pero muchos no te van a recibir, pero muchos te van a recibir. Pero prepárate y espera la respuesta, porque vienen las fuerzas. En el nombre de Jesús, amado Dios, llénala con su Santo Espíritu. Si usted quisiera, Señor, darle esa respuesta lo más pronto posible, solo le decimos gracias, Señor. Gracias, Espíritu de Dios. Oramos por la vida de mi hermana Mari, mi hermano Lorenzo, por los niños, Señor, guárdales, cuídales, Padre de la gloria. En el nombre de nuestro Señor y Salvador Jesucristo, le pido las fuerzas por la vida de mi hermana Mari. Te aman, se te que asturi que aman, majetele amai, sorikaya maya. Tú eres una mujer sensible, una mujer que tienes un corazón que quisieras hacer las cosas como tú dices, pero cosas buenas. Pero espera en Jehová, que la respuesta llega. Has sufrido, te han despreciado, te han dicho cosas que tú no sirves para nada, que tú no eres parte de esa bendición, pero de la bendición que yo he llamado a los míos, tú eres una de ellas. Solo te mando que te esfuerces y seas valiente y seas obediente a la voz de Jehová y no retrocedas, porque la palabra está dicha y así tiene que ser, buscando la bendición de Jehová. Y entendida serás. De calla manso le baja y amaya. En el nombre de Jesús. Aleluya, Señor. Dice la vida, Señor, de mi hermana Catherine. Señor amado, ahí está mi hermana. Fortalécela grande y poderosamente. Yo besati que aman, sole ama, ayama, haya, y tere bajaya, su que ama. En el nombre de Jehová de los ejércitos, oro por la vida de mi hermana, Señor amado. De mi hermana Catherine Romero, Señor amado. Le pido por la fortaleza de mi hermana. En el nombre de Jesús. Aleluya, Señor. Hay poder en la sangre de Cristo. Oramos, Señor, para que el poder del Espíritu Santo pueda llegar ahí a fortalecer la vida de mi hermana. Señor, mi hermana Catherine. Señor amado, allí, Señor, llega para darle fuerza, Señor. Usted da fuerza al cansado y multiplica las fuerzas a aquel que no tiene ninguna, Señor. Su palabra dice que los jóvenes flaquean y caen, pero los que esperan en Jehová tendrán nueva fuerza, Señor amado. Dele fuerza, Señor, a mi hermana, a pesar de las dificultades, Señor, que le ha tocado que atravesar a mi hermana. Mi hermana, Señor, ha pasado momentos difíciles, Señor, pero ahí está la mano poderosa suya, Cristo en la gloria. Envía, Señor, esas fuerzas para la vida de mi hermana, Señor. Manda, Señor, esa fuerza en el nombre de Jesucristo de Nazaret.
Aleluya, Señor, dele fuerza. La vida de mi hermana Catherine, Señor, ahí está. Ahí están, Señor amado, llegando, Señor, esa fuerza del Espíritu Santo, en el nombre de Jesucristo de Nazaret.

oh Dios eterno, esa cobertura de ángeles, a que llegue, Señor, a fortalecer su corazón en el nombre poderoso de Jesucristo de Nazaret. Aleluya, Señor amado. Grandes son las misericordias de Jehová. Ahí, Señor, donde está mi hermana. Aleluya, guárdale, Señor, a cuidar, Señor.

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0: bendición de Jehová. Aleluya, para bendecir y fortalecer la vida, Señor, de mi hermana. En el nombre de Jesús, aleluya. En el nombre de Jesús, dele fuerza. Dele fuerzas, Padre. En el nombre de Jesús de Nazaret. Dele fuerza, Señor amado. En el nombre poderoso. Aleluya, Señor amado. Ahí, Señor, ayúdale, por favor. Quita, Señor, todo estorbo. Toda burleta de Satanás. Para la vida de mi hermana, Señor, ayúdale. Mi hermano Reinaldo, Señor, y toda la familia. Señor, guárdales, oh Dios, dele fuerza a esta familia. Señor amado, ¿dónde está? Mi hermana Magali, Señor, ahí donde está su esposo, su hija. Dele fuerza, Señor amado, manténgalas con esa fortaleza, con esa protección, esa provisión para mis hermanas, esa fuerza, Señor, que tienen que estar siempre ahí, ese cuidado, Señor amado. Por mi hermana Yancy, Señor, dele fuerza a vida de mi hermana Yancy. Ahí donde está mi hermano José Herminio, Señor, por su esposa. Dele fuerza, Señor amado, ayúdales, Cristo, a la gloria. Ahí donde está mi hermano Noel Mejía, su amada esposa, sus niños, Señor amado, guárdales, Cristo, de la gloria. Ahí donde está la vida de mi hermano, Señor, en el trabajo, cuídales, Señor, dele fuerza, oh Dios, a su madrecita, a toda la familia Mejía, oh Dios. Ahí donde está mi hermana Elizabeth Mejía, oramos por su esposo, por su padre, Señor, para que restaure, fortalezca la vida de mis hermanos. Por mi hermana, Señor, Griselda Orellana, Cristo de la gloria, dele fuerza en el nombre de Jesucristo de Nazaret. Ayuda a la vida de mis hermanos, Señor, la familia Contreras, mi hermana Ruth Contreras, Señor bendito. Pedimos que bendiga fuertemente esta familia, mi hermano Fausto, mi hermano José, aleluya, por Samuel, oh Dios, por esa conversión. Oramos, Señor amado, para que sea libre. Por mi hermana Reina, mi hermana Edelmira, Señor, y toda la familia Contreras. En el nombre de Jesucristo de Nazaret, bendícele. Por mi hermana Yolanda, mi hermana Gladys, Señor, allá en Maryland. Ahí donde se encuentra mi hermana Gladys, orando por su hijo Walter Celada, oh Dios. Bendice la vida de mi hermano Walter Celada por la fe. Guárdalo, Señor, manténgalo bien fortalecido, lleno del poder del Espíritu Santo. Esa alma, Señor, un día va a ser rescatada, Padre, para honra y gloria de su nombre. Señor Jesús, ayúdanos, Señor, aumentalos la fe. Denos fuerza, Señor, para que esos enemigos, Señor amado, que vengan por un camino y por siete saldrán huyendo dentro de la vaste Benzo Amaya. Y no ves te Benzo ni Bacayama. Y no tendrán lugar, Señor amado, para volver nuevamente a esa casa. Señor, oramos por el pueblo de Israel. Oramos por esa nación santa. Le pedimos la protección, la cobertura del Espíritu Santo. Por mis hermanos allá en Nigeria, oh Dios, allá están dando la vida, Padre, por todo, Señor, lo que está viendo, Señor, en el mundo. Mis hermanos de Venezuela, Señor, guárdales, cuídales, oh Dios. Esos países que están siendo, Señor, aleluya, en idolatría, viviendo, Señor amado, saca, Señor, toda esa gente de la idolatría. Señor, guárdanos, Señor, como país El Salvador. Manda esa protección cada minuto, cada segundo, para cada oyente, para cada miembro de la familia salvadoreña, oh Dios, en este país y en todo el mundo entero, Señor amado. Guarda mis hermanos pastores, evangelistas, misioneros. Ayúdalos, Señor, a mi hermana Maylin también allá. ¿Dónde está mi hermana Maylin, Señor amado? Guarda la vida de mi hermana Maylin. Mi hermana Dina, Señor. Ahí donde está mi hermano Adonai. Ahí donde está mi hermano Uría, Señor. Bendice la vida de mis hermanos, Señor amado. En el nombre poderoso de Jesús de Nazaret. Señor amado, gracias por la vida de mi hermana Rina, mi hermana Marisol, Señor, que el día de ayer se dieron en matrimonio a lo civil, ya con mi hermano Elías Beltrán. Señor, bendice esta pareja, desde ya la ponemos en sus manos el día sábado, la presentación, Señor, será de bendición para mis hermanos, Señor, y para nosotros, que los jóvenes, Señor, se están dando en matrimonio, Señor, así como el Espíritu Santo, a través de la palabra nos enseña, Señor, que varón y hombre, Señor amado, creó Dios, y así es, Señor, necesario, Señor, instruir a los hijos, Señor, para que todo demonio de lesbianismo, de homosexualismo, Padre, salga fuera en el nombre de Jesús de Nazaret. Aleluya, Señor, estamos viviendo los tiempos finales, en el nombre de Jesús, que nos guardemos, nos cuidemos, Señor, para seguir adelante. Guarda a mis hermanos, Señor, dele fuerza, Señor, y provéele todo lo necesario a mi hermano Elías, a mi hermana Marisol. Señor amado, clamamos por esta familia que va a ser, Señor, por esta primera etapa, Señor amado, que va, Señor amado, aleluya, a comenzar un matrimonio, Señor amado, bendito. Le pedimos, Señor, que nos guarde, nos cuide, Señor, en el nombre poderoso de Jesús. Señor amado, gracias, Señor. Bendice la familia, Señor, en Cristo. Todos somos uno, Señor amado. Ayúdanos a seguir, a perseverar hasta el final. Denos fuerza, Señor amado. No podemos de nosotros mismos, pero con ayuda suya sí se puede. Gracias, Señor, por ayudarnos, por alimentarnos de esa vida espiritual. Oro por mi hermano Miguel Melgar, mi hermana Eva, mi hermano Cristian, mi hermano Benjamín, mi hermano Olivia, por el muchacho, Señor, que acaba de aceptar, el hermano Noé. Ayuda a este jovencito, Señor amado, dele fuerza, por mi hermano Germán Chávez, mi hermana Vilma, Señor, aleluya, por los jóvenes, por los hijos de mis hermanos, Señor, que puedan echar manos de la vida eterna, que puedan aceptar su nombre, Señor amado. Quitamos, Señor, de nosotros, Señor amado, toda carga, todo estorbo, Señor, para que las almas vengan, Señor, y se arrepientan de sus pecados, Padre amado. Guarda a mi hermano Porfirio, mi hermana Alicia, Señor, dele fuerza, oh Dios, por mi hermano Josué, mi hermana Ivede, también por mi esposa, mis hijos, Señor, ayúdanos, Cristo de la gloria. Ahí donde está mi hermano Ezequiel Espinosa, mi hermano Vladimir Duarte, mi hermana Patti, Señor, ayúdale para que ella pueda salir adelante de todo lo que ella está pasando, Señor, dele fuerza a su niño, dele, Señor, esa sabiduría, para que ella también pueda, Señor amado, buscar a congregarse, Señor amado, dele fuerza para seguir adelante, en el nombre de Jesucristo de Nazaret, ayúdanos, Señor, entregamos esta oración en sus manos, en el nombre de Jesucristo de Nazaret. Amén, Señor, y amén. Aleluya, gloria al Señor. Que Dios les bendiga, hermanos, en esta hora preciosa de la noche. Gracias le damos al Señor, porque Él nos concede estar orando un momento y estar en la presencia de Dios. Gracias le damos a nuestro Dios, porque Él nos da ese privilegio maravilloso de que podamos servirle a nuestro Dios, aunque sea poquito. Pero el Señor en aquel día nos dirá: en lo poco me fuiste fiel, sobre lo mucho te pondré. Esa palabra nos da a nosotros a entender que muchas veces somos infieles, pero dice que si nosotros somos infieles, Él permanece fiel. Por eso Él nos va a llamar en aquel día y nos va a decir: ven, buen siervo, en lo poco me fuiste fiel. O sea, la mayoría somos infiel, no somos fieles a Dios. Pero Dios nos está llamando para que dejemos y abandonemos todo lo que estorba, esos demonios de impiedad, esos demonios que nos están robando la bendición. Hay que reprenderlos en el nombre del Señor, hay que echarlo fuera en el nombre del Señor. Hermanos, necesitamos la ayuda de Dios todo el tiempo. todo el tiempo. Yo necesito la ayuda de Dios, yo necesito la fuerza de Dios, necesito la protección de Dios, necesito, hermanos, siempre esa sabiduría de Dios. Yo necesito, hermanos, palabras de ánimo para el pueblo, para darla, y que se sientan alegres, felices, contentos, y que cuando hagamos algo lo hagamos con alegría, no con tristeza ni por necesidad, porque Dios ama al dador alegre. Una palabra que demos, la damos con alegría. Una ofrenda que demos, la damos con alegría. Un mensaje que demos, lo damos con alegría. Una alabanza que demos, la damos con alegría. Pero ¿cuántos estamos dispuestos a servirle al Señor con alegría? El salmista dice y nos hace un llamado: venid, celebremos alegremente a Jehová y cantemos con júbilo a la roca de nuestra salvación. Alleguémonos, ¿verdad?, ante su presencia con regocijo. Y hay que reconocer que Jehová, Él es Dios, Él nos hizo y no nosotros a nosotros mismos. Pueblo suyo somos y ovejas de su prado. Y hay que entrar por sus atrios con alabanza. Hay que alabar y glorificar su nombre. Muchos hermanos entraron a la oración y así como entraron, así se fueron. Muchos hermanos no sintieron la presencia de Dios, pero usted que ha sentido, aunque sea un poquito, alabe a Dios, glorifique a Dios, exalte a Dios. ¿Habrá algún hermano que tenga agradecimiento con Dios y nos quiera mandar un mensaje de voz y decir: hermanos, estoy alegre, estoy bendecido, yo quiero motivar a los hermanos, amigos, a que sigamos adelante? ¿Habrá algún hermano con un agradecimiento en el corazón? ¿Habrá algún hermano que tenga agradecimiento en el corazón?
1: Ponga el cara de limón, hermano, la alabanza, el cara de limón, con los hermanos de Guatemala.
0: Aleluya, el hermano José Herminio quiere la cara de limón, dice aquí, mire que es tremendo, ¿verdad? Cara de limón nunca se gozó. Así dice esa, del dúo Líbano. Cara de limón nunca se gozó, solo criticó. Así que, hermanos, aquí estamos presentes cuando tenemos las 9:13, este día domingo. No sabemos el día de mañana qué será de nosotros, no sabemos si nos vamos a presentar ya, hermanos, ya con un cuerpo nuevo, un cuerpo glorificado, un cuerpo santificado, porque allá dice que no entrará cosa inmunda, corrupta. Este cuerpo que nos anda a nosotros es un cuerpo corrupto. Cuerpo corrupto, ¿verdad? Porque el apóstol Pablo así lo dice, ¿verdad? Este cuerpo será vestido de incorrupción. Así que ya no podemos decirle otra cosa más que muchas gracias al Señor, porque Él nos ha guardado, nos ha cuidado, nos ha protegido, nos ha hecho sombra. Y lo que hay que hacer es, hermanos, seguir adelante, seguir viendo al blanco que es Cristo. Dios bendiga a nuestra hermana Yancy Gómez también, que por ahí nos escribió. Vamos a seguir orando allí, ¿verdad?, por ella y por sus niñas. Muchas veces no mencionamos a los hermanos acá, pero allá tenemos también, hermanos, un momento para orar. Y hay que hacerlo, pues la verdad es que hay que hacerlo. Y no hay que detenerse. Dios le bendiga, hermano.
1: Amén.
0: Adelante.
1: Amén, hermano. Sí, nosotros sí, nosotros estamos agradecidos, hermano.
0: Amén.
1: Tenemos por qué estar muy agradecidos con el Señor.
0: Amén.
1: Por lo que Él hace en nuestras vidas.
0: Sí.
1: Sí, hermano, quería contarle una, usted que le entiende a una visión que mi esposa ha visto, hermano, el viernes en la vigilia.
0: Ajá.
1: No sé si la visión es que ella ha visto una neblina, y en la neblina miró unos pies. No sé usted qué significa eso, hermano.
0: La visión que ella vio una neblina y vio unos pies. El salmista dice que el Señor camina sobre las alas del viento, sobre las nubes, ellas son sus carrozas. Lo que podemos entender es que el Señor está visitando la iglesia, y el Señor, pues, de un momento a otro, pues así va a aparecer y se va a llevar la iglesia. Pero quiere gente santificada que se guarde para el Señor. Y así como Dios le está dando las visiones para que pueda ver algo hermoso, también le va a dar, también para exhortar al pueblo que está ahí. Si algunos no creen, es porque no están espiritualmente.
1: Amén, hermano.
0: Amén.
1: Amén, hermano. Gracias, hermano. Ya sabemos lo que usted está diciendo. Entonces, gracias a Dios, ¿verdad? Que usted ha dicho la respuesta del el salmo. ¿Qué dijo, hermano? Lo lee otra vez.
0: Pero no me recuerdo, en uno de los salmos está, pero ahí está, ¿verdad? En uno de los salmos está ahí, dice que Él es el que camina sobre las alas del viento. Y cuando nosotros vemos que las nubes son sus carrozas, es las nubes, es como una nieblina. O sea, la nube usted la ve lejos, pero lo que ella vio fue una visión, y una visión se ve y se muestra que es una nieblina, es una nube, ¿verdad? Pero esa es la visión que vio unos pies. Es el Señor.
1: Amén. Amén, hermano. Gracias, hermano pastor.
0: Amén.
1: Dios lo bendiga, hermano, y feliz noche, hermano.
0: Amén. Dios lo bendiga, hermano Herminio.
1: Amén.
0: Amén. Gloria al Señor, hermano Herminio. Por ahí nos estaba saludando nuevamente. Gracias al Señor. Solo hermano Herminio se reporta por la radio. Quizás solo él está. No, hermanos, si tenemos bastantes hermanos. Mire, lo que pasa es que los hermanos están un poco huraños. No sé por qué será que los hermanos se ponen así hoy. En estos tiempos deberíamos de estar frecuentes, hermanos, llamando ahí, ¿verdad? Al hermano, diciéndole: hermano, sigamos adelante, Dios les bendiga, aleluya, gloria, con aquella alegría, pues, esperando al Señor. Pero estamos un poco así, ¿verdad? Como huraños, como que no nos conocemos. Como que el hermano Bel, ¿verdad? Como que sienten quizás que el hermano Bel les va a rechazar algo, los va a exhortar, o les va a decir algo. No, ustedes no me tengan miedo a mí, ténganle miedo a Dios. El Señor sí, Él sí puede hacer cosas que yo no puedo hacer, pero Él sí las hace. Así que, hermanos y amigos, sigamos adelante. Cristo pronto viene.
2: No siento que sea este mundo.
0: Y no hay que retroceder. Si hay problemas, como dije al principio, usted no le ponga atención a los problemas. Siga adelante, órele al Señor, pídale sabiduría al Señor, entendimiento. Si dejamos de orar, lo va a ganar ventaja el enemigo, y después ya no vamos a querer orar, ya no vamos a querer cantar, ya no vamos a querer ir al culto, ya no vamos a querer dar el saludo como cristianos, ya no vamos a tener la libertad que Dios nos ha dado, y todo va a ser un caos total. Por fin, que después va a poner pretexto de que el pastor mucho exhorta, que el hermano no me saludó, y que mejor me voy, y que mejor ya no sigo. Y esa es la estrategia del enemigo. Porque dice el Señor en su palabra que solo vino a matar, a hurtar y a destruir. ¿Quién? Satanás, que el Señor lo reprenda. A eso vino. No ha venido a dar paz ni a dar armonía. No, hermano, si ese es lo que quiere, es destruir la paz y la armonía entre los hermanos. Y vi que lo está logrando, porque hay muchos hermanos que siempre se saludaban antes, ¿verdad? Así, Dios le bendiga, hermano, ¿qué tal, cómo está? Pero el enemigo los ha robado eso de la armonía. Ya no tenemos esa armonía, esa felicidad que usted sentía cuando hablaba con el hermano. Usted siente hoy bien feo. Nada, dice ese hermano, no me gusta hablar ya, porque hermano, solo de que nos guardemos y que nos cuidemos, solo así habla. Y bueno, que Dios nos ayude a todos, hermanos. Para servirle al Señor se necesita que tengamos un carácter y que busquemos al Señor. Así que busquemos, hermanos, a nuestro Dios mientras pueda ser hallado. Bien, hermanos, nos vamos a despedir con dos alabanzas. Vamos a programar la alabanza Clama a mí, con Celestino Ortiz y el siervo Moisés. Ahí finalizamos, y deseo muchas bendiciones para todos ustedes, hermanos. Gracias por apoyarnos, gracias por darnos esa palabra de ánimo. Mire qué lindo es el Señor. 403 mensajes. Y allí tenemos solamente 10 espectadores actuales. Bueno, poquitos, pero esos poquitos les damos la guerra a Satanás. Así es que vamos a dejar esta alabanza, y si Dios nos permite, será el día de mañana, a las 6 de la tarde, si no estamos mal. Muchas veces, hermano, prometemos y decimos vamos a estar a tal hora y en veces fallamos, pero esperamos en el Señor que estemos mañana, si Dios nos presta vida, a las 6. Y si algún hermano siente el deseo, ¿verdad?, de apoyarnos, lo puede hacer con ayuda del Señor. Y si no siente deseo, hermano, también, ¿verdad? Usted siga adelante, usted siga siempre alegre, fortaleciéndose en el Señor. Y no se desanime, que el Señor les bendiga a todos.

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Muchas bendiciones para todos. Desearles un 2025 en victoria, en prosperidad, en todas las áreas, sobre todo la vida espiritual. Firmes, constantes, esperando a Jesucristo. Hoy traemos una alabanza que se llama Desperté llorando. Entendemos que en la vida llegan cosas lindas cuando reímos, cuando compartimos bendiciones, pero también momentos cuando lloramos, cuando nos dolemos. Por ejemplo, ¿qué está sucediendo ahora en Los Ángeles, California? Donde muchas familias están llorando, amanecieron llorando, han perdido sus bienes materiales, pérdidas económicas, están en un momento difícil. La vida nos trae cosas así, nos trae cosas que nos reímos y cosas que nos hacen llorar. El Señor lo advirtió y Él dijo: en el mundo tendréis aflicciones. Le dijo una palabra linda que es: pero confiad, yo he vencido el mundo. Entonces, sobre todas las cosas, pase lo que pase, seguimos amando a Dios sobre todas las cosas y seguimos esperando en Él. Como dijo Jod: aunque Él me matare, en Él esperaré. Él es nuestro Dios.

Haz una oración ahí en tu lugar. Dile: Señor, yo quiero permanecer solo en ti. Que tu presencia nunca se aparte, Señor, de mí. Derrama tu Espíritu, Señor, sobre nosotros, Señor.

siglo en siglo es igual, tu poder y tu majestad. Te alabaré para siempre, El Shaddai.

Mucha gente está alarmada. ¿Qué ha pasado? Se preguntan. ¿Qué ha pasado?

Levanta las manos al cielo conmigo y repite: Señor, levanto mis manos, aunque no tenga fuerzas, aunque tenga mil problemas. Confiésalo con tus labios. Todo el mundo está andando conmigo.

Haz una oración ahí en tu lugar. Dile: Señor, yo quiero permanecer solo en ti. Que tu presencia nunca se aparte, Señor, de mí. Derrama tu Espíritu, Señor, sobre nosotros.

Aleluya. Aleluya. Viva la iglesia de Dios. Arriba Cristo. Abajo el diablo. Vive nuestro rey para siempre.

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Gracias, Señor, por ese sacrificio.

Muchas bendiciones para todos. Desearles un 2025 en victoria, en prosperidad en todas las áreas, sobre todo la vida espiritual. Firmes, constantes, esperando a Jesucristo. Hoy traemos una alabanza que se llama Desperté llorando. Entendemos que en la vida llegan cosas lindas cuando reímos, cuando compartimos bendiciones, pero también momentos cuando lloramos, cuando nos dolemos. Por ejemplo, ¿qué está sucediendo ahora en Los Ángeles, California? Donde muchas familias están llorando, amanecieron llorando, han perdido sus bienes materiales, pérdidas económicas, están en un momento difícil. La vida nos trae cosas así, nos trae cosas que nos reímos y cosas que nos hacen llorar. El Señor lo advirtió y Él dijo: en el mundo tendréis aflicciones. Le dijo una palabra linda que es: pero confiad, yo he vencido el mundo. Entonces, sobre todas las cosas, pase lo que pase, seguimos amando a Dios sobre todas las cosas y seguimos esperando en Él, como dijo Jod: aunque Él me matare, en Él esperaré. Él es nuestro Dios.

Haz una oración ahí en tu lugar. Dile: Señor, yo quiero permanecer solo en ti. Que tu presencia nunca se aparte, Señor, de mí. Derrama tu Espíritu, Señor, sobre nosotros, Señor.

siglo en siglo es igual, tu poder y tu majestad. Te alabaré para siempre, El Shaddai.

Levanta las manos al cielo conmigo y repite: Señor, levanto mis manos, aunque no tenga fuerzas, aunque tenga mil problemas. Confiésalo con tus labios. Todo el mundo está andando conmigo.

Haz una oración ahí en tu lugar. Dile: Señor, yo quiero permanecer solo en ti. Que tu presencia nunca se aparte, Señor, de mí. Derrama tu Espíritu, Señor, sobre nosotros.

Aleluya. Viva la iglesia de Dios. Arriba Cristo. Abajo el diablo. Vive nuestro rey para siempre.

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Muchas bendiciones para todos. Desearles un 2025 en victoria, en prosperidad en todas las áreas, sobre todo la vida espiritual, firmes, constantes, esperando a Jesucristo. Hoy traemos una alabanza que se llama Desperté llorando. Entendemos que en la vida llegan cosas lindas cuando reímos, cuando compartimos bendiciones, pero también momentos cuando lloramos, cuando nos dolemos. Por ejemplo, ¿qué está sucediendo ahora en Los Ángeles, California? Donde muchas familias están llorando, amanecieron llorando, han perdido sus bienes materiales, pérdidas económicas, están en un momento difícil. La vida nos trae cosas así, nos trae cosas que nos reímos y cosas que nos hacen llorar. El Señor lo advirtió y Él dijo: en el mundo tendréis aflicciones. Le dijo una palabra linda que es: pero confiad, yo he vencido el mundo. Entonces, sobre todas las cosas, pase lo que pase, seguimos amando a Dios sobre todas las cosas y seguimos esperando en Él. Como dijo Jod: aunque Él me matare, en Él esperaré. Él es nuestro Dios.

Haz una oración ahí en tu lugar. Dile: Señor, yo quiero permanecer solo en ti. Que tu presencia nunca se aparte, Señor, de mí. Derrama tu Espíritu, Señor, sobre nosotros.

Siglo en siglo es igual, tu poder y tu majestad. Te alabaré para siempre. El Shaddai.

Levanta las manos al cielo conmigo y repite: Señor, levanto mis manos, aunque no tenga fuerzas, aunque tenga mis problemas. Confiésalo con tus labios. Todo el mundo cantando conmigo.

Haz una oración ahí en tu lugar. Dile: Señor, yo quiero permanecer solo en ti. Que tu presencia nunca se aparte, Señor, de mí. Derrama tu Espíritu, Señor, sobre nosotros.

Aleluya. Viva la iglesia de Dios. Arriba Cristo. Abajo el diablo. Vive nuestro rey para siempre.

Muchas bendiciones para todos. Desearles un 2025 en victoria, en prosperidad en todas las áreas, sobre todo la vida espiritual, firmes, constantes, esperando a Jesucristo. Hoy traemos una alabanza que se llama Desperté llorando. Entendemos que en la vida llegan cosas lindas cuando reímos, cuando compartimos bendiciones, pero también momentos cuando lloramos, cuando nos dolemos. Por ejemplo, ¿qué está sucediendo ahora en Los Ángeles, California? Donde muchas familias están llorando, amanecieron llorando, han perdido sus bienes materiales, pérdidas económicas, están en un momento difícil. La vida nos trae cosas así, nos trae cosas que nos reímos y cosas que nos hacen llorar. El Señor lo advirtió y Él dijo: en el mundo tendréis aflicciones. Le dijo una palabra linda que es: pero confiad, yo he vencido el mundo. Entonces, sobre todas las cosas, pase lo que pase, seguimos amando a Dios sobre todas las cosas y seguimos esperando en Él. Como dijo Job: aunque Él me matare, en Él esperaré. Él es nuestro Dios.

Haz una oración ahí en tu lugar. Dile: Señor, yo quiero permanecer solo en ti. Que tu presencia nunca se aparte, Señor, de mí. Derrama tu Espíritu, Señor, sobre nosotros.

siglo en siglo es igual, tu poder y tu majestad. Te alabaré para siempre, El Shaddai.

Levanta las manos al cielo conmigo y repite: Señor, levanto mis manos, aunque no tenga fuerzas, aunque tenga mil problemas. Confiésalo con tus labios. Todo el mundo está andando conmigo.

Gloria al Señor, Dios le bendiga. Tenemos las 5:43 minutos. A las 6 de la tarde venimos con el espacio de la oración. Así que Dios le bendiga a los hermanos que van a estar acompañándonos de las 6 de la tarde en adelante en el espacio de la oración. Estaremos a través de Radio Jerusalén. Esperamos que no vayan a tener ninguna dificultad nuestros hermanos también allá. Así que Dios les bendiga poderosamente a todo el pueblo del Señor este día lunes 13 de julio.